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0: speaking on Friday at a press conference.
1: Nosotros habíamos analizado todo el camino que podía hacer a llegar hasta esta instancia y había un montón de rivales que analizábamos.
0: And what he's saying is the team analyzed the entire road to get this far.

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